0: Ella dice:
1: ¿dónde están las mujeres que no tienen
0: marido? ¿Dónde, dónde, dónde? Yes, I. Facciamo tutti con la voce, vai.